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3: Catalina te indica la hora. 21 horas, 7 minutos.
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6: Catalina te indica la hora. 21 horas 34 minutos.
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6: Catalina te indica la hora. 22 horas, 2 minutos.
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4: Catalina te indica la hora. 22 horas, 33 minutos.
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2: Catalina te indica la hora. 23 horas, 44 minutos.
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0: Catalina te indica la hora. 1:00 a.m.
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2: Catalina te indica la hora. 4 de la mañana, 29 minutos.

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1: Catalina te indica la hora. 5 de la mañana.

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1: Catalina te indica la hora. 5 de la mañana.
2: 30 minutos.

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1: Catalina te indica la hora. 5 de la mañana, 59 minutos.

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2: Catalina te indica la hora. 6 de la mañana, 30 minutos.
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8: Catalina te indica la hora. 7:03 p.m. 3 minutos.
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7: Catalina te indica la hora.
8: 8 de la mañana, 3 minutos.
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0: Catalina te indica la hora. 9:00 a.m.
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3: Catalina te indica la hora. 9 de la mañana. 24 minutos.
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3: Catalina te indica la hora.
4: 10 de la mañana, 2 minutos.
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1: Bien, ahí está nuestra línea telefónica, 11 de la mañana en punto, ¿no? Sí, justamente. Hola, ¿qué tal? Muy buenos días, qué grato placer poder saludarles. Por supuesto, desearle lo mejor, esperando que se encuentre súper bien, todo nuestro cariño, como siempre, como programa, en lo personal también, desearle lo mejor, ¿eh? Que cada día sea mejor, que todos se encuentren súper bien. Así que mucho ánimo a quienes están enfermitos también. Nuestro saludo, nuestro con mucho agrado también, saludando a quienes están de cumpleaños, a quienes están de onomástico. Aquí estamos, ¿cierto? Bueno, nuestra línea telefónica hoy día ha sonado muchísimo. Y vamos a atenderla, por supuesto, ¿eh? 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Junto a ellos compartimos nuestro programa, por supuesto, y ya vamos a tomar nota también de nuestra línea telefónica. Vamos con los saluditos, Sam, de cumpleaños que tenemos el día de hoy. Bienvenidos y recordando como si fuera ayer.
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1: Oye, tenemos las 11 de la mañana con 28 minutos, compartiendo los recuerdos a través del 106.3 en Radio Catalina. 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Oye, hoy día hemos conversado muchísimo a través de nuestra línea telefónica. Quiero agradecer, ¿cierto?, a todos nuestros auditores, amigas también, por supuesto, que a través de las redes sociales, ahí está, pues yo en mi estado también, lo que significa, ¿cierto?, estos años de servicio en la educación. Hablaba con Patricia Vilches, que a quien le envío un saludo con mucho cariño, quien me pidió también enviar este saludo con mucho afecto. Para todos los asistentes en la educación de nuestra comuna, especialmente me dice a la escuela F408 Virgen del Carmen, ella está, cierto, cerró su etapa laboral, cierto, se va, cogió a retiro, y da gracias también por los regalos, por toda la distinción, esta labor, cierto, que ha realizado en apoyo a la educación, al directorio comunal también. Dice, dar gracias a Dios también por acercarla, ¿cierto?, y brindarle la posibilidad de trabajar, de hacer esta labor también con los más pequeños, encaminándolo, ¿cierto?, a lo que es el sistema educativo, donde ejerció por muchos años y hoy ya, ¿cierto?, está acogida a retiro y está muy contenta, muy agradecida por todo, así que se va con inmensa satisfacción a ese descanso, ¿cierto?, merecido. Así que cariños para Patricia Vilches,

0: a través de nuestro programa. Ella nos llamó, tuvo por supuesto la deferencia también de enviarnos el cariñoso saludo. Contarle a nuestros auditores que el día viernes se realizó esta ceremonia. El día primero de octubre, ¿cierto?, se celebra el Día del Asistente de la Educación. Y la ilustre municipalidad realizó un acto de premiación y, por supuesto, un acto de camaradería para todos los asistentes de la educación de la comuna del Cano, en presencia y de nuestro alcalde, ¿cierto?, don Renán Cabeza, de los concejales también, de la jefa de educación y todo el mundo, ¿cierto?, ligado a este sistema, a quienes agradecemos enormemente, ¿cierto?, el hecho de habernos acogido, ¿cierto?, dice, de haberle hecho este reconocimiento, me dice Patricia, ¿cierto?, por haberse acogido ella a retiro, y pues también la premiación por años de servicio. Así que ahí te vivimos también, pues, también gracias por el regalo, por el hermoso regalo, también por los años de servicio, ¿cierto?, ligado a la educación. Una labor, ¿cierto?, que a veces es muy silenciosa, y hoy día quiero agradecer también a toda la gente que hoy día me escribe, que todavía suena a mi teléfono, así que agradecido por todo el cariño a todas esas personas que no solo de la comuna del Carmen, ¿cierto?, no me envían esos saludos, sino que de distintas partes. Así que muchos cariños, por supuesto, agradecer a cada una de las personas, a Francisca y en Chivato también, ¿cierto?, a Rosita Fuentealba, a la profesora Bexi, ¿cierto?, a nuestra buena amiga Vero, oye, a Sofi también, por supuesto, hay muchas personas ahí que están llamando, a Ciudad María también, por supuesto, gracias a Ciudad María Uribe, y así, muchas personas, ¿cierto?, aquí estaba revisando el teléfono, todavía hay algunos que no he visto, pero agradecido, ¿cierto?, por tanto cariño, así que un abrazo grande y gracias, ¿cierto?, por hacerlo especial también. Así que ahí está el saludo también de Patricia, el agradecimiento a nuestro directorio también, que cada vez, cada año, ¿cierto?, de que se inició la Asociación de Funcionarios de Educación en nuestra comuna, ha sido un pilar, ¿cierto?, en distintos directorios para poder ir creciendo y poder conseguir, ¿cierto?, una mejor forma laboral para todos los asistentes. Así que un abrazo con mucho cariño, muchas felicidades a todos los asistentes, no solamente a la comuna del Carmen, ¿cierto?, a todos quienes están en nuestra sintonía en distintas comunas, desear lo mejor y mucha fuerza, ¿cierto?, y toda la energía a entregar todo el profesionalismo que corresponde para realizar una buena labor ante los educandos, ¿cierto? La educación, importantísima, pilar fundamental en todo el quehacer, ¿cierto?, de todas las ramas profesionales, y donde quiera que uno vaya, siempre va a ser lo mejor. Así que formando personas ahí también, en distintos establecimientos educacionales. Tema musical a esta hora, lo recordamos con mucho cariño a través del 106.3, recordando como si fuera ayer.
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0: Ya tengo las 12:46, compartiendo los recuerdos a través del 106.3 en Radio Catalina. 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Bien, vamos con estos saluditos. Bueno, gracias, cierto, a toda la gente que nos ha ido llamando también. Muchísimas gracias, enormemente agradecido. Tuvimos el contacto también con Sofi, con Sofía Baeza, ahí en calle Las Rosas. Un saludo grande también a la señora Mercedes, con quien estuvimos conversando también. Me pidió Sofía enviar un saludo con mucho cariño, por supuesto, a sus papás, a don José Baeza, a la señora Mercedes Tapia. Un saludo con mucho cariño para ellos, su hermano, a José Antonio también, para Isidora, para su abuelo, don Carmelo, ahí camino a las cruces, cariños para ella, la tía Yoya que lo cuida, ¿cierto? Muchos cariños al tío Pimes y al tío Juan. Así que un abrazo grande a toda su familia y por supuesto a la pequeña Isidora. Le enviamos un abrazo gigante también a través de nuestro programa. Así que muchos cariños a toda la familia, esperando se encuentren todos súper bien. Bueno, ahí en la ciudad de Mercedes apenas se le escuchaba el habla, así que esperamos se recupere muy pronto. Así que cariños para usted y a toda la familia, ahí en calle Las Rosas, en San Ignacio. Temas musicales solicitados que compartimos a esta hora y recordamos a través del 106.3, recordando como si fuera ayer.
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1: 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Bien, tuvimos el contacto con la ciudad Mercedes Tapia hace un ratito, donde, por supuesto, a calle Las Rosas, nuestro saludo con mucho cariño a toda su familia. Ahí un saludo a Sofi, ¿cierto? Que salga todo bien su examen de salud. Le enviamos las buenas vibras a través de nuestro programa. Saludo a don José Baiza también. Se recupere pronto ahí, ¿cierto?, de su malestar en la espalda. Cuidarse mucho. Cariño a su hermana, ¿cierto?, acá en nuestra comuna. Se encuentra Lucía, su hermana Lucía de la ciudad Mercedes. Cariños, por supuesto, a todas sus hermanas, a toda su familia, a su papá también. Le enviamos cariños ahí en camino a las cruces. Don Carmelo Delfino, claro, claro, un saludo grande para él. Así que mucho cariño a través de nuestro programa. También nos llamó la ciudad Rosita Sandoval, ¿cierto? Hoy día saludando a todos los panchitos, ¿sabes? Que hoy día San Francisco, a postura de cruz, ¿sabes? Que Dios le dé mucha, ¿cierto? Tenga un excelente resultado. Que sea un buen producto, ¿cierto?, este año, que se multiplique por miles, si Dios lo permita, a toda nuestra gente, nuestros agricultores, a toda nuestra familia, que se multiplique, por supuesto, todo lo que es la cosecha. Hoy día en San Francisco saludamos a todos, por supuesto, ahí que están en nuestra sintonía, en esta postura de cruz el día de hoy. Me pidieron un tema musical, ¿cierto?, que tenemos por acá ya, de Nino Bravo. Lo recordamos con mucho cariño a través del 106.3, recordando como si fuera ayer.

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1: Ya te agradece con 5 minutos, compartiendo los recuerdos a través del 106.3 en Radio Catalina. Un saludo grande a toda nuestra gente que está escribiendo ahí a través del WhatsApp. Muchas gracias, ¿cierto?, por tanto cariño. Un abrazo grande, por supuesto, a quienes están lejos de nuestra comuna también. Ahí compartiendo la música, los recuerdos, ¿eh? Así que a Verónica en Los Ángeles, un abrazo grande para ti, por supuesto, a toda su familia. Gracias también por esos buenos deseos, ¿eh? Muchos cariños, nuestro buen amigo Vladimir también allá en Puente Alto, abrazo grande, ¿eh? Oye, son muchas personas, así que a la señora Juanita Manzor también, a Juanita Manzor, a toda la familia, ¿cierto? Bueno, de acá en nuestra comuna, muchas personas, así que gracias, ¿eh?, por tanto cariño. Por esos buenos deseos también, ¿eh? 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Bien, vamos con nuestros saluditos, Sam. Te damos un saludo. Bueno, ya vamos a ir con tu tema. Pablo César, un saludo grande para él, para su familia ahí en Pueblo Seco, con mucho cariño también. Nos pidió un tema musical, ¿eh?, que vamos a estar incorporando también a nuestra parrilla ahí musical, ¿eh? Mañana está de cumpleaños Juan Carlos Cofré Candia, a quien le enviamos un saludo con mucho cariño, deseándole muchas felicidades. Esperamos que lo pase súper bien, que cumpla muchísimos años más, ¿eh? Le saludamos con mucho cariño a través de nuestro programa y nos llamó Don Hugo Rego, su amigo, para desearle muchas felicidades, ¿eh? Un abrazo gigante. Están de la postura de cruz, ¿eh?, Don Francisco Andrés Candia Quintana, a quien saludamos con mucho cariño. Ahí está toda la familia, ¿cierto?, celebrando su onomástico y ya van a ir a la postura de cruz, nos contaba acá en nuestra comuna. Abrazo grande, ¿cierto?, y bendiciones. Dios, por supuesto, ahí San Francisco le acompañe y tenga una excelente cosecha. Ahí está junto a toda la familia, ¿cierto? Estaba lloviendo hace un rato, dice que cayó una chispita. Voy a poner la cruz ahí, por supuesto, y a festejar ahí tan de muerte, chancho, ¿qué le parece? ¿Eh? Así de cariño, San Francisco Andrés Candia Quintana, acá en nuestra comuna, ¿eh?, que está junto a toda su familia, que le enviamos un saludo grande, por supuesto, a través de nuestro programa. Me pidió un tema del grupo Indio que a él le encanta, por supuesto, y que recordamos a esta hora a través del 106.3, recordando como si fuera ayer.

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1: Desde las 13 con 21 minutos, ¿ah? Compartiendo los recuerdos, la música de este programa. 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Bien, tenemos saluditos. Este saludo va para San Ignacio. Atención, San Ignacio. Saludamos a la señora Laura Rosa Fernández Zambrano, quien está en San Ignacio, Pueblo Seco, ¿eh? Acá de Pueblo Seco, cerquita nuestro. Está de cumpleaños la señora Laura el día de hoy, está cumpliendo 71 años, ¿eh? De parte de toda su familia, especialmente de su marido, don Jovino Rubilar Osorio, ¿eh? Don Nino, todos lo conocen por don Nino, así que cariños, por supuesto, también de su parte, sus seis hijos, sus 9 nietos, 2 bisnietos, ¿eh? Le aman, le quieren muchísimo. De San Carlos, Santiago y Concepción, vinieron a visitarle. Así que un día muy especial para toda la familia. Es el cumpleaños de la mamá, ¿cierto? La matriarca ahí, ¿cierto? Saludos para la señora Laura Rosa Fernández Zambrano. Ahí está de cumpleaños. Y con mucho cariño le saludamos a través de nuestro programa. Desde ayer, ¿cierto? Está siendo muy galardonada por la familia. Está muy contento de poderse haber reunido todos en este día muy especial como es el día de su cumpleaños. Así que un saludo muy especial en nombre de todos sus hijos, de sus nietos, de sus bisnietos, especialmente ahí de su marido Nino, que le quieren mucho, le aman y le saludan con mucho cariño enviándole un beso gigante. Que Dios le regale muchos años más de salud y vida. Así que cariño a la señora Laura Rosa Fernández Zambrano en Pueblo Seco, comuna de San Ignacio, que está de cumpleaños, y así le saludamos con todo el amor en nombre de toda su familia a través de nuestro programa. Me pido este tema de Nicola Di Bari. Se lo regalamos con mucho cariño. A ella le encanta y, por supuesto, lo compartimos a esta hora. Recordando como si fuera ayer.

0: Ya nos sobran 24 minutos de las 14 horas. 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Bien. Estuvimos en el contacto, por supuesto, ahí conversando con don Santiago, don Segundo, con la señora Amanda. Muchas, muchas gracias, señora don Segundo, ahí en Leu nos llamó también. Y gracias, cierto, por todo ese cariño, gracias a toda la familia, ay, que también estuvimos en contacto con ellos. Así que gracias también a Aurora, ahí don Arturo, conversamos con él también en la Unión Pemuco, ahí toda la familia Valenzuela Covarrubias, un abrazo grande para ustedes, gracias también por tanto cariño. La señora Marisa Matamala también nos escribió ahí en San Ignacio, saludo grande para usted, por supuesto ahí siempre en nuestra sintonía. Me pidió un tema de Lucho Barrios que tenemos por acá, lo recordamos con mucho cariño en Recordando como si fuera ayer.
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1: Bien, ahí estamos nuestra línea telefónica también, ¿eh? Un saludo grande, por supuesto, a toda nuestra gente. 10 minutos nos separan de las 14 horas. 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Bien, saludo a nuestro buen amigo Sergio Astroza. Gracias por esos saludos ahí en la ciudad de Chillán también. Así que muchos cariños para ustedes también. Esperamos se encuentren estupendo. La ciudad Carmen también me pidió un tema musical que ya tengo en carpeta de Humberto Tosi, me pidió ese tema. Envía un saludo grande también, por supuesto, a toda la gente que nos está escribiendo. La ciudad Maritza, ahí estaba su tema, ¿eh? Oiga, tuvimos el contacto también con la señora Laura Rosa Fernández Zambrano, a quien estuvimos saludando el día de su cumpleaños. Estaba muy emocionada, ¿cierto? Ahí estuvimos hablando con ella. Bueno, un agrado, me decía, gracias por las buenas palabras, ¿cierto? Para su cumpleaños. Está contentísima junto a la familia y en Pueblo Seco, me alegro mucho. Bueno, un placer poder entregarle, ¿cierto? Todo el cariño de la mejor forma posible, ¿cierto? A través de nuestro programa, poder reflejar los sentimientos también de la familia cada vez que uno entrega un saludo. Así que me alegro muchísimo. Dios le regale muchos años más de salud a señora Laura para usted. Y por supuesto me alegro un montón de que se hubiese reunido toda la familia hoy día para compartir un día especial como es el día de su cumpleaños. Así que abrazo grande, le enviamos a través de nuestro programa, le reiteramos todos los cariños y por supuesto el saludo de toda la familia para usted, ¿eh? Así que un abrazo grande y nos subamos ese saludo, ¿eh? Dios le dé mucha fuerza, mucha energía, por supuesto, que es la que tiene y que nos destaca también la familia. Saludo grande a Talcahuano, a la señora Margot, también a don Santos Povea, a su familia. Un abrazo grande, gracias por esos saludos también, muchos cariños para ustedes. Así que un gusto, por supuesto, siempre tener ese contacto ahí con la familia. Abrazo grande a la familia ahí en Talcahuano, a la señora Margot y a don Santos Povea y a toda la familia. Abrazos para ustedes. La señora Carmen vio un tema musical, ya vamos a estar junto a Casa Zarzal, la casa regalón en la ciudad de Chillán. Aquí está Humberto Tosi. Lo recordamos como si fuera ayer.
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1: Ya tengo las 14:42 minutos. ¿Ah? Oye, vamos a ir con este tema musical antes que nos llegue Casa Zarzar, ya, ¿cierto? Este tema de Pablo César. Salud grande a su mamita y por supuesto a su familia y en Pueblo Seco. Aquí está tu tema, Pablo César. ¿Ah? Cariños, por supuesto. Lo recordamos, los nocheros a esta hora, en Recordando como si fuera ayer.
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1: Y cuando tenemos las 14 horas con 8 minutos, ya estamos junto a Casa Zarzal, la casa regalona de la ciudad de Chillán, dándole la bienvenida, como cada domingo en este espacio, a don Jorge Zarzal, Casa Zarzal, 5 de abril 652, ahí, segundo piso. 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
2: Aquí, bien, gracias a Dios, Freddy, un gran abrazo para usted y para todos los miles de auditores y auditoras de Recordando como si fuera ayer. 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Rápidamente, Freddy, aquí tengo un saludo que tengo que hacerlo sí o sí hoy día también, me parece que lo mencioné el domingo pasado, tiene que ver con la comuna de Pinto. Aquí hay un saludo para Recinto, que integra Recinto y Los Yeuques, la comuna de Pinto, en el Camino a las Ternas, y es un saludo con motivo del aniversario de Pinto, 166 años de Pinto, la comuna de Pinto, y vamos a saludar a Olga del Carmen Tapia Correa y su esposo Emilio Guillermo Ocares Aburto, que es presidente de la Junta de Vecinos de Recinto y pertenecen al grupo folclórico Renegado de Recinto. Y un saludo especial a la profesora de ese grupo folclórico Renegado, Nancy, y también a Carmencita Flores, Eufemia Flores, Mirna Méndez, Janet Cara, Romina, Joel Mellado y a todos los demás integrantes de ese destacado grupo folclórico de Recinto, y van a bailar para el día del aniversario de Pinto, van a bailar 166 cuecas. Seguramente eso va a ser en el gimnasio, si no me equivoco, Freddy, del colegio que atiende Casa Zarzal con los uniformes, el gran colegio Francisco de Asís, y hoy día San Francisco, pues. Felicidades a todos los Panchitos, a todos los Franciscos, y a Francisca también. Así que esa actuación, están escuchando en Recinto en este momento, Olga del Carmen Tapia Correa, que ya la mencionamos, y su esposo Emilio Guillermo Cárez Aburto. repito, presidente de la Junta de Vecinos del recinto, están escuchando, muchas felicidades. ¿Cómo estará el tiempo en el recinto? Hay chubascos ocasionales, cayó una gruesa cantidad de chubasco, pero una lluvia gruesa, pero muy breve, breve, y ahora está de nuevo asomando el sol. Así que va a estar así la cosa, lluvia, sale el sol, chubasquito más tarde, pero ya en la noche solamente vamos a tener nubosidad parcial según el informe meteorológico. 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Con los uniformes de primera la calidad en Casa Zarzal. Saludamos entonces a Vanessa Vallejo Sepúlveda, a sus hijos Constanza y Cristóbal Contreras Vallejo de dicho colegio, y también un saludo a la tía Rita Hermosilla, secretaria de muchos años del Colegio Teresa de los Andes de Bulnes. Muchas felicidades. ¿Qué más tenemos por acá? Me parece aquí para Bulnes el saludo para Karen Evelyn Ortiz y su esposo Luis Leonardo Luna Mora y sus hijos Naida y Leonardo Arturo Luna Ortiz y los nietos Luis y Mateo Luna. Y un saludo a la membresía de la Iglesia Evangélica Pentecostal Apostólica, que abreviado significa CIEPA, es decir, Iglesia Evangélica Pentecostal Apostólica de Bulnes. Y su templo está en calle Blanco Encalada, en Bulnes, y saludamos a su pastor Mauricio Barrera de esta agrupación evangélica. Muchas bendiciones. Yo, por supuesto, y para todo el mundo que nos escucha. En el sector Los Pellines en Pinto, para nuestros clientes, muy buenos clientes, Cecilia Verónica Hermosilla Muñoz y su hermana Sandra Erika, un gran saludo, y a su mamá María Hermosilla del sector Los Pellines, dientes de Casa Santar de muchos años. Sector Pueblo Seco, esto queda en Santa Clara, Bulnes, es otro Pueblo Seco, no es el de San Ignacio, también tenemos tantos amigos por allá, en San Ignacio, en Pueblo Seco, Selva Negra, en fin, para qué vamos a nombrar todos los sectores, en La Greda, en todas partes allá en San Ignacio. Sector Pueblo Seco, Santa Clara, Bulnes, saludamos a Emilia Paz Novoa Morales, estudia en el Colegio Teresa de los Andes de Bulnes, viene a comprar el uniforme a Casa Zarzal. Y sus papás son Elizabeth Morales Burgo y Elvis Alan Novoa Catalán. Y los abuelos, en este caso la abuela Patricia Burgo, y le dicen con cariño la Patita, abuela Patita, de Pueblo Seco, Santa Clara Bulnes, muchas felicidades. Eso sería, por lo que veo por acá, mi mesa de trabajo, los saludo. Y ahora, Freddy, echémosle un vistazo, pues. ¿A quiénes están de onomástico? ¿Freddy?
1: Sí, aquí estamos muy pendientes. Cuéntenos.
2: Ya, perfecto. Usted me dirá si quiere hacer algún interludio musical o vamos con el saludo a quienes están de onomástico.
1: Vamos a saludar a quienes están de onomástico. Ya estamos saludando a todos los Francisco. Oiga, postura de cruz en nuestra zona,
2: ¿eh? Sí. Ah, tiene razón, Freddy. La cruz del trigo, pues.
1: Claro.
2: Pero a pesar de la lluvia, chubasco, se habrá realizado esa tarea tan hermosa donde las cruces se adornan con flores, bailan cueca, no sé, algún traguito de empinar un poco el codo, me parece, es una celebración que se ha popularizado mucho, por lo menos en la región de Ñuble y en el Carmen.
1: Claro, aquí es una tradición, cierta postura de cruz, ir a bendecir la cruz, un poquito de vino a la cruz, un poquito a la cruz, nada, para el resto de cierta clava, los invitados. Así que, no, bien, el pie de cueca tiene que ser así, voy a ir a servirse algo ahí al pie de la cruz, es cierto, a pedir, cierto, a San Francisco, a Dios, que les dé una excelente cosecha.
2: Me parece, y si Dios quiere así sea, porque con tanto aguacero, las frutas, Freddy, las cerezas y otras frutas que están en flor, ¿para qué le digo? Cuando hay viento, sobre todo, y la lluvia también. Así que esperemos que sea más benigno el tiempo con los fruticultores. Vamos a saludar a los Francisco, San Francisco de Asís, gran santo, que se está celebrando hoy día el obispo de Sillán, de la diócesis de Sillán, celebró en la catedral de Sillán el octavo, hablan de octavo aniversario, son 800 años de la época, bueno, 800 años que ya han pasado en cuanto al nacimiento de San Francisco de Asís, pues, en Italia. Así que hubo una misa especial y también en el templo San Francisco. Ah, y otra cosa, Freddy, es el día de los animales, de las mascotas. Así que mucha gente lleva al templo de San Francisco a bendecir a los gatitos, los perritos, quisquillos, y tantas otras mascotas que pueden tener, algunas aves, pajaritos, tortugas a veces llevan algunas personas como mascotas. Pero el día de los animales, que hay que cuidarlos, lógicamente. Muchas felicidades a quienes tienen mascota. Aquí tenemos la gatita, el gatito. Bueno, ahí ya los saludamos ya, aquí en nuestra casa. Así que eso es el día de San Francisco. Bueno, Francisco tiene varios significados, amigos y amigas. Por un lado significa habitante de Francia. Francisco, Francia. También pertenece ese nombre al pueblo alemán de los francos. ¿Y qué significa andar de franco? Pues también eso, por ejemplo, cuando hay carabineros o de otras instituciones que no andan con el uniforme y están libres, andan de franco, hombre libre. También significa el que porta el estandarte en la guerra, Francisco. Y Francisco es protector de los comerciantes, de los floricultores y de los ciegos. San Francisco de Asís. Muchas felicidades, amigos panchitos, y a las panchitas, a las franciscas también, pues. Ahora vamos a ver el día lunes vemos el calendario de Casa Zarzal. Santa Flor y Santa Flora, que significan hermosa como una flor. Y el martes 6, San Bruno y Brunilda. San Bruno, Bruno significa en idioma latino, hombre moreno, el de piel morena. Y Brunilda, Santa Brunilda, en Alemania o en alemán, significa la heroína con coraza, significa la guerrera armada o la mujer puesta, la guerrera, la Brunilda. Muy bien. El miércoles 7, Nuestra Señora del Rosario. Bueno, aquí en la catedral, el día 7, a ver, este miércoles. Claro, a las 11 de la mañana, una misa con el Santo Rosario, el Santo Rosario en homenaje a la Santísima Virgen María. Y Rosario, bueno, en idioma latino significa guirlanda de rosas, guirlanda de rosas. El jueves 8 vamos a celebrar a Nuestra Señora de Begoña o Begonia, que se apareció en Bilbao, allá en España, y Begoña es el nombre de un cerro en la ciudad de Bilbao, en el País Vasco, allá en España. El viernes 9, San Dionisio. Dionisio en idioma griego significa entregado a Dios en la adversidad, que invoca el nombre de Dios cuando está entregada una persona en la adversidad. Entregado a Dios, mejor dicho, no que esté entregado a su suerte, sino que entregado a Dios en la adversidad, o tiene algún problema o algo a la salud, o bien otros problemas que son tan numerosos para la especie humana, para nuestra raza humana, y tantos problemas que a diario ocurren, y que a veces las personas se encuentran como que están ante una montaña, pero enorme, infranqueable, pero Dios es todopoderoso. Hay que invocar su nombre divino y así enfrentar las adversidades para solucionar todo lo que se le pueda presentar a los seres humanos. El sábado 10, San Francisco de Borja, otro santo importante también con el nombre de Francisco. Y el domingo 11, Santa Soledad, que significa la que ama estar sola. Ese es el significado de los nombres y el saludo. 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Eso es muy bueno, un buen abrazo, un buen saludo, lindas palabras de homenaje, por así decirlo, a las personas que están de santo. 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Ahora, Freddy, no sé si vamos a hacer un paréntesis musical y luego un informe meteorológico.
1: Bueno, ya va con el informe del clima, a ver qué nos depara el tiempo para esta semana. Fíjate, un saludo para don Francisco Echeverría en Pueblo Seco, y ya está celebrando San Francisco, así que le enviamos un abrazo gigante para don Francisco Echeverría en Pueblo Seco, de parte de toda la familia, especialmente su hija Blanca, su yerno Luis Arias, y toda la familia en general, así que cariños para él, esperamos que lo pase súper bien en el día de su onomástico, ¿va? Fieles auditores de nuestro programa, así que cariños para usted, don Francisco Echeverría en Pueblo Seco, le enviamos un abrazo gigante, por supuesto, de parte de toda su familia. A él le encantan los temas de José Luis Rodríguez, aquí tenemos un hermoso tema que compartimos a esta hora a través del 106.3, recordando como si fuera ayer.

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1: Ya tengo las 14 con 28 minutos, ¿eh? Compartiendo los recuerdos a través del 106.3 Radio Catalina, junto a Casa Zarzara a esta hora, por supuesto. Mire, tenemos un saludo, nos escribe la señora humilde en Valenzuela, para enviar un saludo con mucho cariño a su hijo, Francisco Salazar, en el día de su onomástico. Dice un abrazo lleno de bendiciones, que le quiere muchísimo su

0: ese informe del clima para esta semana?
1: 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Entonces, vamos ahora de inmediato a abocarnos a lo que es el informe meteorológico de Casa Zarzar. Y hoy día, la temperatura mínima de hoy fue de 7 grados 3 décimas a las 5 de la tarde 45 minutos. Ayer sábado se registró la temperatura máxima a las 3 de la tarde, 31 minutos, fue de 16,3 grados. Agua caída a la fecha, 794,4 milímetros. El año pasado, a igual fecha, cayeron 502 milímetros. Pero en un año normal, a un día como hoy, 4 de octubre, debieran caer 838,4 milímetros. Por lo tanto, se achicó el déficit, Freddy. El déficit de agua lluvia es de 5,2%. En todo el año debieran caer 936,2 milímetros. No sé si se nota, Freddy, pero esto de la alergia de primavera, no sé si a usted le pasa también. A mí me cogió hoy día esta alergia, por eso estoy hablando un poco, no con la voz tan nítida, no sé si se capta.
0: No, bueno, está normal, claro, está un poquito más gangoso.
1: Esa es la palabra que nos quise decir.
0: Bueno, muy conocido, claro, sí, esa síntoma.
1: Oiga, la alergia, yo no sé si a usted a veces le ha afectado la alergia en primavera.
0: Oiga, sí, yo tuve el problema hace mucho tiempo atrás con el aromo, ¿eh? Tiempo de una empresa

0: sea, el aroma, oh, era terrible. Pero...
1: No, sí. Es muy incómodo. Pero ahí hay que tomar alguna pintorita de esas que recomiendan en la farmacia y los médicos. Bueno, ya dijimos entonces los datos preliminares ahora para hoy domingo. Bueno, se decía que íbamos a tener nublado en la mañana con neblina. No sé si se registró o usted vio algún foco de neblina en el Carmen hoy día en la mañana temprano.
0: Bueno, neblina, ¿no? Ciertos chispas, cierto, por la zona cordillerana nos contaban. Así que sí, hay sectores que ha estado con lluvia, más que niebla.
1: Claro, justamente. Pero ahora en la tarde vamos a tener, a ver, se aprecia que para la tarde, o sea, ya a esta hora, vamos a tener nublado y la posibilidad de lluvia, así como llovizna, lluvia débil o chubascos débiles, que yo lo noté hace un ratito, aquí cayó un chubasco, pero muy breve y muy ruidosa la lluvia, pero fue breve y ahora tenemos un sol que está rompiendo ahí el muro de nubes para proyectar su luz potente. Pero en este momento no, a ver, no están cayendo chispitas. Pero eso se puede mantener, Freddy, hasta unas pocas horas más. Podría haber llovizna. Y luego ya los cielos se van a mantener nublados a nubosidad parcial, podríamos decir, en la tarde, no sé. Tarde, noche. Lo que pasa es que el informe meteorológico indicaba solamente nubosidad parcial para la tarde y para la noche, pero pueden caer, así como hace un ratito atrás, alguna lluvia débil o algún chubasco. Y la temperatura máxima podría ser hoy día alcanzar unos 16 a 17 grados. Y el viento, bueno, en la mañana fue del norte, ahora del oeste. Y para mañana lunes, 5. La mínima, 4 a 5. Grados y la máxima podría ser un poco más de 17 grados para mañana. Cielo nublado hasta el mediodía, luego cubierto al comenzar la tarde del lunes y cubierto y lluvia débil, me aparece a mí, en la tarde y en la noche, cubierto y llovizna y chubascos débiles. Y el viento, preferentemente en la tarde, va a ser del norte y en la noche del este, o sea, soplando de cordillera hacia el mar, una travesía. Revisemos el martes 6, la mínima, aproximadamente de 10 a 11 grados la mínima, que alta podría darse eso el martes, y la máxima aproximadamente unos 15 a 16 grados, los cielos cubiertos, una llovizna y chubasco aislado, chubascos aislados y alguna llovizna débil para el martes, y luego en la noche continuaría la lluvia y los chubascos con viento entre 25 y 40 kilómetros, anuncia la Dirección Meteorológica de Chile, y en la noche, la ráfaga de viento, aparte de los chubascos y cielos cubiertos, podría alcanzar velocidades superiores a 50 kilómetros. También se dice que en la zona aproximadamente desde Valparaíso hasta la región del Maule y tal vez rozando también la región de Ñuble, podrían aparecer algunos rayos, truenos y relámpagos. Se podría dar esa posibilidad en la zona de cordillerana sobre todo. Así que el martes, bueno, el viento es del norte todo el día y la cantidad de agua el martes, Freddy, podría lograr superar los 20 milímetros, podría ser. Yo no sé si sería el día más lluvioso de la semana, el martes 6. Revisemos ahora el miércoles 7. A ver, miércoles 7 de octubre, la mínima se va a empinar a unos 11 grados y la máxima entre 17 y 18 grados. Los cielos van a estar cubiertos con chubascos débiles en la mañana y también continuarían los chubascos hasta el mediodía aproximadamente, y en la tarde también se podrían proyectar estos chubascos. tarde a Devin, el miércoles, claro, hasta la tarde noche, y en la noche noche tal vez solamente nublado, y la posibilidad de rayos y truenos y relámpagos podría ser tormentas eléctricas, como informan las plataformas climatológicas. Claro, podría ser, pero le repito, prácticamente desde Valparaíso o de la hasta Maule, podría ser más más importante la cantidad o la presencia de rayos, bueno, la tempestad eléctrica, justamente, pero yo le podría darte también esa situación, ese fenómeno. Ahora, el viento prácticamente del norte todo el día miércoles. Eso estaría asegurando la posibilidad de llovizna, chubasco, débiles o no tan débiles para el miércoles 7 de octubre y ahora el jueves. El jueves 8 de octubre la mínima podría alcanzar unos 10 grados, ¿eh?, según la Oficina Meteorológica de Chile. Y una máxima de 18 a 20 grados. ¿Qué va a pasar con las nubes? Bueno, nublado en la mañana. Nublado podría ser hasta comenzada la tarde, a ver, el jueves 8. Claro, hasta aproximadamente a las 3 de la tarde. Pero después ya empezarían los chubascos, después de las 3 de la tarde del jueves, chubasco y lluvia débil. Hasta la noche también se proyectarían los chubascos. Y la cantidad, claro, no va a ser mucho, ¿eh? Puede ser unos 3, 4, 5 milímetros. El viento va a estar variado el jueves. Pues comienza el día con norte, después del sur, oeste, después cambiaría a norte de nuevo en la tarde. Y eso mantendría vigente la posibilidad de lluvia débil o chubasco. Revisemos el viernes 9. El viernes 9, bueno, la temperatura mínima 9. Y la máxima, el doble de 9, 18 grados aproximadamente en este juego matemático. Repito, el viernes 9 va a estar nublado con niebla en la mañana temprano. Luego nubosidad parcial a nublado hasta la media tarde y con nubes altas. Y en la noche nubosidad parcial. Pero me aparece una plataforma meteorológica de que hay una posibilidad viernes de probables chubascos en la tarde, pero débiles. Alguna lluvia débil en la tarde del viernes. También hay un indicador que señala que podría producirse, pero una baja posibilidad, de algunos truenos y relámpagos el viernes en la precordillera. El sábado 10 de octubre, la temperatura mínima prácticamente unos 8 grados, que no es tan baja, y la máxima ahí podría estar en unos 19 a 20 grados, con cielo con nubosidad parcial hasta el mediodía del sábado, luego nublado a nubosidad parcial hasta la noche del sábado. Ahora, hay una, pero recontra poca posibilidad de alguna llovizna para el sábado, que a lo mejor podría significar la caída de 0,2 milímetros, o sea, la nada misma. Y el viento, a ratos del norte, después del sur, y así va a estar variado el viento, con intensidades bastante moderadas. Finalmente, el domingo 11 de octubre, 6 a 7 grados la mínima, va a bajar la mínima, sí, probablemente, y 21 grados la máxima para el domingo 11. Viento del sur casi todo el día, pero en la tarde y tarde noche viento del norte. Y el día domingo entonces cielo prácticamente nublado todo el día, va a estar nublado. Y también la posibilidad de alguna nube contaminada de electricidad, pues las tormentas eléctricas, podría aparecer, pero muy poco probable el domingo. Eso sería confirmando el panorama, Freddy, del informe meteorológico hasta el domingo 11. el domingo 11 podría producirse, pero en la noche, a ver, ocasionalmente, en la tarde-noche, alguna llovizna, porque se estaría metiendo un sistema frontal suave. Si pasa eso, querría decir que no solo el domingo 11 podría caer probablemente algún chubasco. Eso se proyectaría para el lunes 12 y el martes 13, pues, el de la buena suerte, pues. Es probable que eso se produzca, señoras y señores. Bueno, amigas y amigos, con esto completamos el panorama meteorológico con Casa Zarzal. Para todo el mundo que escucha, recordando como si fuera ayer en Radio Catalina. Pero se nota, Freddy, al ver la foto satelital, un sistema frontal detrás de otro, algo más débil, y otro que está en formación, pero a muchos miles de kilómetros de distancia, que podría significar entonces que los expertos en meteorología han señalado que esta primavera va a ser lluviosa. Y luego, para el verano, ¿para qué le digo los calores, Freddy? Así que hay que estar muy atento. Y el agua que tenga que caer, bueno, va a caer en la primavera. No sé si en el verano también todavía no podemos señalar eso por el fenómeno del Niño. Así que a cuidarse, amigas, amigos. Aquí estamos con un resfrío alérgico, pero hay que evitar el otro resfrío, que aunque hay que tomar alguna medicina especial. Así que con esto estamos finalizando el contacto y Radio Catalina, recordando que se fue ayer, Freddy, para este domingo 4 de octubre de este año 2026. Felicidades de nuevo y un gran abrazo a todos los Panchitos, pues, a todos los Franciscos y a la Francisca también. Así que le pedimos a nuestro Padre Dios Todopoderoso, Freddy, que nos otorgue buena salud y muchos años más de vida sobre la faz de esta bendita tierra. Así que para usted, Freddy, un gran abrazo, para los nietos que crecen y crecen y sean muy saludables siempre, igual que todos ustedes, pues, Samantha, José Alonso, la Nati, su hijo Diego, bueno, toda su familia, también a Juan Troncoso y los suyos, y también al que anima el programa de la Municipalidad de Chillán en Radio Catalina de lunes a viernes, si está escuchando, bueno, démosle un abrazo también a Manuel Jerez, a su hijo Vicente, y a los miles de clientes y clientas de Casa Zarzal, y los también ese auditorio tan numeroso de auditores de Radio Catalina y en el programa El Expreso, digo, el recordando como si fuera ayer. Oiga, ¿qué le parece que a veces uno se confunde, Freddy? Programa.
0: Suele suceder, claro.
1: Pero no hay que confundir el claro. Programa de carácter. Sí, saludos, Freddy, la Evi y Sergio. Ah, le manda muchos saludos.
0: Ok, mucho cariño para ellos también. Un abrazo grande.
1: Freddy, el programa, con las características que viene, recordando como si fuera... No creo que sea... Técnico, porque va en vivo y en directo, pero la parrilla musical extensísima, kilométrica que tiene, eso hay que señalar, muy importante. Por eso la fidelidad en que los muchos auditores y auditoras están pegados a ya sea a su receptor radial o al teléfono por online, están escuchando este programa. Así que muchas felicidades, Freddy. Muchas felicidades por el homenaje que le rindieron a usted. Y usted me nombró a otra persona, dígalo usted, que es amiga y cliente de Casa Santa.
0: Bueno, a todos los asistentes de la educación. El día primero se celebró el Día del Asistente de la Educación. Se celebró un acto acá en nuestra comuna, un reconocimiento, ¿cierto?, por años de servicio. Bueno, ahí tuvimos galardonado también, pues. Oye, vamos a decir, con más experiencia, vamos a decir, ¿para qué vamos a decir más viejo?
1: Oiga, pero a Patricia Vilche también recibió, pues.
0: Sí, Pati Vilche también. Ella
1: merece. A Patricia Vilche, que es clienta y amiga de Casa Zarzal, a sus seres queridos. Y a usted, pues, oiga, si usted es el más antiguo, no es que sea viejo, usted parece viejo vivo, Freddy. Así que me alegro ese reconocimiento a su persona y a los asistentes de la educación que se terminó en ese tremendo edificio. Yo he estado una sola vez, visité el edificio grande, el colegio, la escuela Virgen del Carmen, pues. Ahí en el gimnasio me dice usted que se hizo ese acto de reconocimiento.
0: Claro que sí, ahí lo hizo la ilustre municipalidad a través del Departamento de Educación, dábamos los agradecimientos hoy día en la mañana también al alcalde de nuestra comuna, concejales que estuvieron en completo el pleno, ¿cierto?, el consejo, saludando al asistente de la educación, así que, bueno, a nuestro directorio también y a todos y a cada uno de los asistentes de la educación, un abrazo grande, lo reiteramos, ¿cierto?, todo el cariño y por el trabajo también que se realiza en beneficio de todos los educando acá en nuestra comuna. Saludamos a nuestros pares también en las comunas vecinas. Ahí de Quillón tuve el contacto también, un amigo, ¿cierto?, en Quillón, que siempre escucha la radio, también hombre de radio allá, así que un abrazo grande, sí, y a toda nuestra gente acá, es a Ignacio de Pemuco, ¿cierto?, que siempre estamos muy unidos, muy cercanos al trabajo que realizamos. Así que saludar también, don Jorge, a todos los funcionarios de hospital de acá de nuestra comuna, ¿cierto?, que también estuve celebrando su día, el Día del Funcionario Hospitalario. Así que cariños para ellos, también le enviamos nuestro saludo, nuestro reconocimiento al enorme trabajo que realizan, ¿cierto?, por el bien y la salud de todos y cada uno de nosotros. Así que a seguir adelante y gracias por tanto también, por ese enorme trabajo, muchas veces criticado, ¿eh? Dos cosas importantes, educación, don salud, Freddy, siempre criticados, pero siempre se hace con mucha vocación, con mucho cariño.
1: Mire, yo, Freddy, a veces me salgo del libreto cuando me toca hacer de guía en las misas en la Catedral de Chillán a las 12:15. Siempre se pide por los enfermos que solicitan las membresías de las iglesias y de los católicos, en el caso de la iglesia católica, en la catedral. Y yo siempre agrego, me salgo del libreto, acordémonos y pidamos a Dios de aquellos enfermos que están en los hogares, en sus hogares, que están en los hogares de adultos mayores, en los hospitales, en las clínicas, y saludemos al personal sanitario. Y que Dios bendiga las manos de los médicos, del personal sanitario, por el esfuerzo. Y hay personas en las familias que también están esclavizadas, por así decirlo, pero con una abnegación atendiendo a sus enfermos y a los adultos. Eso es muy importante lo que usted acaba de decir, el personal sanitario en todos los hospitales, clínicas, en fin, es muy importante ese reconocimiento, Freddy. Así que me alegro que usted haya tocado ese punto. Así que bueno, todo lo mejor, Freddy, para usted, para todos sus seres queridos. Usted sabe a quién me refiero, a todos. Y que siga adelante, usted sabe, Agustina. Y todos ustedes y todos los que nos escuchan, amigas y amigos. Así que muchas bendiciones y será hasta el próximo domingo, si Dios quiere, que es el día 11 de octubre. Y repito, el abrazo para todos los Panchitos y Panchitas, todos los Francisco y Francisca. Muchas gracias, Freddy. Y muy buenas tardes, que Dios nos bendiga hoy y siempre.
0: Un abrazo grande, don Jorge, saludo a la familia con mucho cariño y a quienes laboran con mucho esmero también ahí en Casa Cesar durante tanto tiempo que tienen ya, cierto, conocen nuestra zona, conocen la familia y eso es importante, cierto, conocer su gusto y todas las necesidades o lo que necesitan, cierto, adquirir a veces que necesitan la asesoría, ellos lo saben, ¿eh? Así que abrazo grande es para todos.
1: Efectivamente, Freddy. 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Pero, oiga, Freddy, no quería tocar el tema, pero me parece que lo de la parafina debería, si bien que estamos ya en primavera, luego en verano, debería mantenerse en niveles más moderados. Creo que eso puede haber alguna reconsideración de las autoridades. Creo que sería bueno, porque sobre todo en la zona sur del país, donde hace más frío. Pero bueno, esperemos para Chile que las cosas se estén dando bien, y un signo que ha dado, lo voy a decir, Freddy, que bueno, todos lo hemos escuchado, la apertura, bueno, del presidente de la República para escuchar a la oposición y así mejorar los proyectos que se están resolviendo y votando en la Cámara de Diputados y en el Senado. Yo creo que usted va a compartir conmigo esta apreciación. Como hermanos, todos los chilenos, oposición y gobierno, abrazados para sacar adelante el progreso de nuestra querida patria y que vaya disminuyendo la cesantía, por supuesto. ¿No le parece?
0: Pero claro que sí, ojalá, ¿cierto? Se puede escuchar la voz del pueblo, como decía un artista, ¿cierto? Y podamos, se puede ir solucionando todos esos temas, porque la verdad de las cosas es que hay bastante desconcierto en distintos puntos, no solamente en un orden, ¿cierto? Educación, salud, lo mismo que dice usted, ¿cierto? Tal vez del combustible, mucho más. Hay varias cosas que están causando arista, claro. y que tiene preocupada a las personas también.
1: No sé, es bueno lo que usted está tocando, este asunto, que claro, viene la porfía del señor Donald Trump, el presidente de Estados Unidos, no quiere terminar la guerra en el Medio Oriente. Yo no entiendo, Freddy, porque es una locura cómo ha subido el petróleo por esa causa y otras causas. Y otros asuntos que vienen como resabio de años, que vienen muy permanentemente muy estancada lo que es la cesantía, pero que ya se le vaya poniendo ahora el cascabel al gato y entusiasmando también a muchos empresarios que vuelvan a Chile a invertir, porque este país es maravilloso. Y así, pero que sigan muy unidos, Freddy, haya comprensión, así como hay algunos parlamentarios de oposición que ya se han acercado al gobierno, y así como el presidente Kast y los parlamentarios y todos los partidos políticos, en definitiva, tienen que enfrentar este desafío de que Chile crezca, aunque sea un poquito este año, pero con una promisoria situación económica para el próximo año 27. Esperemos que así sea, Freddy. Nos metimos, bueno, uno puede hablar de todo en la radio con todo el respeto que se merece en todas las actividades, ¿no le parece? Así pero que claro. Me alegro que esto esté ya siendo un corolario de lo que interesa a la gente para el bienestar de todos los chilenos y extranjeros que están acá también y que están trabajando en buena forma. Así que será hasta el próximo domingo, Freddy, y si Dios quiere, y muchas bendiciones para usted, para todo el mundo, nuestros clientes de Casa Tartar y los miles de auditores y auditoras de Radio Catalina en el programa Recordando como si fuera ayer. Muchas gracias, Freddy, muy buenas tardes.
0: Un abrazo grande, don Jorge, se recupere pronto, ¿eh? Que tenga una muy buena tarde.
1: Sí, me refiero alérgico, usted me tendrá que algún remedio casero, pero hay que tomar algo, diga, no, es molesto esto de la primavera con los resfríos alérgicos, pero en fin, ahí vamos a hacer todo lo posible para poder transmitir con la voz más clara, pues Freddy, usted sabe, sea mi viejo, muchas gracias, muy buenas tardes.
0: Buenas tardes, que esté muy bien, a recuperarse.
1: Muchas gracias.
0: Ahí estaba don Jorge Zarzar, directo de la ciudad de Chillán, también conversando con nosotros, un análisis y, por supuesto, datos importantes. Nos despedimos ya enviando un saludo con mucho cariño, que, por supuesto, tuvimos el contacto con Francisca, quien saludaba hace un ratito, ¿cierto? Enviarme todos los cariños, ¿cierto? También saludando muy bien la mañana. Y enviamos un abrazo grande, dice, bueno, un saludo a los que llevan el nombre de Francisco, dice, para todos los Francisco. Mi padre, dice, se llamaba Francisco, así que le enviamos un abrazo al cielo, con mucho cariño, ¿cierto? Le recordamos en el día de hoy, en el día de su santo, ¿eh? Cariño a Panchita, ¿eh? Francisca, cariño ahí en el Chivato, para usted un abrazo grande, para la familia, que estén súper bien, por supuesto, muchos cariños, ¿eh? Un abrazo gigante. La señora Margarita Duque, mi buena amiga, allá en Quinta de Tilcoco, también un abrazo grande le enviamos a través de nuestro programa y a todos nuestros auditores y auditoras que nos han permitido llegar a sus hogares el día de hoy con todos los temas del recuerdo. Si Dios así lo permite, nos reencontramos el próximo domingo, como siempre, para recordar esos viejos temas que nunca pasarán de moda en Recordando, como si fuera ayer.
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0: Como cada domingo, a esta hora, ponemos fin a la cita de canciones, solicitados y saludos junto a una voz inolvidable. 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Hasta el próximo domingo, nos dice el Señor del Recuerdo, en la número uno.
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3: Catalina te indica la hora. 16 horas, 2 minutos.
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0: Catalina te indica la hora.
1: 17 horas.
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2: Catalina te indica la hora.
3: 18 horas, un minuto.
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0: Catalina te indica la hora.
1: 20 horas.
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0: Catalina te indica la hora. 21 horas.
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